0: Juan, también, también.
1: Okay.
0: Back in service, vehicles out of the roadway.
1: Thank you.